0: Son las 9:17 minutos.
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Son las 11:55. 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
1: Es la hora 1:54.
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1: Es la hora 1:55.

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0: Son las 5 y 36 minutos.
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1: Son las 6:09.

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0: Son las 10 y 4 minutos.
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1: Son las 10:05.

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0: el auricular o no? ¿Se escucha bien? ¿Tenemos buen retorno?
1: Meta con fe.
0: Hacemos una prueba.
2: Meta.
1: Con fe. Meta, Dani.

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quieres, agrégale una pizca de ceniza de jume, esa planta que resume los desiertos salinos, y deja que la llama le transmita su fuerza

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Son las 11 y 53 minutos. 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Son las 11 y 54 minutos.

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Son las 12:36.

Alguna vez, con la mente pateando cascotes y en los labios un chiflido como para parar de apuro algún pedazo de conciencia que anda suelto por ahí y que a veces se quiere escapar de adentro de uno a buscar no sé qué adentro de los demás. Alguna vez decía, cuando los cascotes que pateaba eran mis propias porquerías y el chiflido era el ángel que trataba de sacarme a los tirones de ese pantano negro que los hombres llamamos incertidumbre, entre chiflido y tarirarí, canté estos versos. Cuando la vida

tierra que llevas, el caudal y la frescura del Paraná insondable que meciera tu cuna y apacigua tus ímpetus, bajo el signo de un avanzar sin pausa, fecundo, musical y vigoroso, de una inconmensurable lozanía. Juventud que arropaste tu historia y tu destino con la verde magnificencia de la selva, con el dosel rosado del lapacho, con la tierra caliente de sol y de bravura, con el misterio insólito de la cruz protectora, con la prestancia adusta de tus fundadores y el magnético pulso de humildes misioneros, con un clima de fe rotunda que te dio estirpe y rumbo y te infundió la herencia de un destino sin sombra. Juventud, que calientas tu nervuda arrogancia con el mismo torrente de sol indomeñable que templó el nervio macho de tantos correntinos, que embistieron los vientos de todos los caminos y se jugaron a todo o nada en los entreveros de ponchos y cuchillos. Y son legión de los varones fuertes, matriz de la corriente invencible. Nuestros tatarabuelos, nuestros númenes, prototipos eternos de aquel tarahuicero, prócer de mil leyendas, ráfaga incandescente de crines y relinchos, aventureros de la patriada y el romance, mezcla de quebrachales y ternuras de ensueño, caballeros extraños del dolor y las lágrimas, de la sangre, las leguas, la soledad y el riesgo. Y sobre todo, atenta juventud, son consanguíneos nuestros en la fe y en el genio, en el misterio de la misma tierra y en la noble altivez que encarna la guapesa. Todo esto es tu consigna y tu mandato. Es el imperativo que impulsa tu ilusión. La historia del 2000 está bulliendo en tus libros y el sudor de tu frente. Porque ser juventud es crecer hacia el cielo, dura y fuerte. Es la verdad del porvenir inmenso, de la corriente de nuevo rostro y nuevo temple, fusión de la de ayer con la de siempre. Y escucha, juventud, hoy toda la correntinidad te canta con su lengua y perfila en su garra tu destreza y tu estampa. Toda tu sangre criolla de Tarahui y de España, todo tu estilo, canto, sapucay y plegaria, todo convoca así a tu resiedumbre a erguirse en juventud, verdad sin réplica, ser lo que debe ser o no ser nada. Juventud correntina, tu virgen y tu tierra, tu chamamé y tu audacia creen en ti, porque te ven simiente del mundo nuevo florecido en aurora, bajo el signo de Dios y de la tierra amada. Te está esperando en todos los caminos la civilización del amor. Tuya será su magia. En tu conciencia limpia florecerá el cariño que besa con fecundo destello de esperanza, que alimenta ilusión de nidos tibios en un cielo de cantos y de niños. Apodérate de tu guardia en la noche y el frío. Goza desplegándote en el espacio, en la pasión de ser el paradigma del riesgo, de la lucha, de la trenzada ríspida. Sé dinámica hueste del trabajo gozoso. Limpia las alegrías de la vida de los sucios camastros del vicio enloquecido. Vive en nervioso alerta por tu tierra de cruz y estirpe de poetas. Que nadie te engatuse en la osadía de pretender falsear nuestros amores, que son la envergadura que anida en nuestros huesos, nuestra heroica riqueza, transhumante, intangible, nervio de nuestra esencia, vocación y destino. No olvides que Corrientes es terror de cobardes cuando jugó su cuero
lo entregó sin gemir. La historia la consagra, la antípoda del miedo. Dios la fraguó la indómita con su

Cantar al compás de la vihuela, que al hombre que lo desvela una pena extraordinaria, como el ave solitaria con el cantar se consuela. Pido a los santos del cielo que ayuden mi pensamiento, les pido en este momento que voy a cantar mi historia, me refresquen la memoria y aclaren mi pensamiento. Más donde otro criollo pasa, Martín Fierro ha de pasar. Nada lo hace recular ni los fantasmas lo espantan. Y desde que otros cantan, yo también quiero cantar. Cantándome de morir, cantándome han de enterrar. Y cantando yo he de llegar al pie del eterno Padre. 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Con los blandos yo soy blando y soy duro con los duros. Y ninguno en un apuro me ha visto andar titubeando. En el peligro, ¡qué Cristo! El corazón se me enancha, pues toda la tierra es cancha y de esto nadie se asombre, que el que se tiene por hombre donde quiera se patancha. Y atiendan la relación que hace un gaucho perseguido, que padre y marido ha sido empeñoso y diligente, y sin embargo la gente lo tiene por un bandido. Ninguno me hable de pena porque yo penando vivo, y nadie se muestre altivo aunque en el estribo esté, que suele quedarse a pie el gaucho más advertido. Junta experiencia en la vida hasta para dar y prestar. Quien la tiene que pasar entre sufrimiento y llanto, porque nada enseña tanto como el sufrir y el llorar. Viene el hombre ciego al mundo, cuarteándolo la esperanza. A poco andar ya lo alcanzan las desgracias a empujones. La pucha que trae lesiones el tiempo con sus mudanzas. Yo he conocido esta tierra en que el paisano vivía, y su ranchito tenía, y sus hijos y mujer. Era una delicia ver cómo pasaba sus días. Y apenas la madrugada empezaba a colorear, los pájaros a cantar y las gallinas a apearse, era cosa de largarse cada cual a trabajar. Y allí el gaucho inteligente, en cuanto el potro riendó, los cueros le acomodó y se le sentó enseguida, que el hombre muestre en la vida la astucia que Dios le dio. Y en las playas corcoveando pedazos se hacía el sotreta, mientras él por las paletas le jugaba las lloronas y al ruido de las caronas salía haciéndole gambeta. A tiempo si era un orgullo ver jinetear un paisano. Cuando era gaucho vaquiano, aunque el potro se bolease, no había uno que no parase con el cabresto en la mano. Recuerdo qué maravilla cómo andaba la gauchada, siempre alegre y bien montada y dispuesta para el trabajo, pero hoy en día barajo no se la ve de aporreada. El gaucho más infeliz tenía tropilla de un pelo. No le faltaba un consuelo y andaba la gente lista, tendiendo al campo la vista, solo veía hacienda y cielo.

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0: Así son los que esclavos a voz de tu infinito amar.
1: Así será, Virgen mía, mereces el resto.

entiendo, mujeres, lo que ha pasado. Un poco fue el ambiente del que somos esclavos, la angustia de la plata, los nervios del trabajo, con tal que nuestros hijos llegaran a hacer algo. Casi sin darme cuenta se me fue el entusiasmo. Me ganó la costumbre de saberte a mi lado, y entre días de ausencia y noches de cansancio, fuiste siendo una cosa de mi mundo apurado. No me animé a decirlo, me fui yendo despacio, me fui yendo al silencio, me encerré en el pasado. No asumí la pobreza de no estar preparado y opté por disfrazarme, gritar y ser el amo. Por insignificancia llegamos a pelearnos, y yo, aparentemente, siempre salí ganando, aunque en el fondo siempre tu silencio, tu llanto, le enseñó a los gurises y me ganó de mano. Gracias a Dios, hoy vuelvo. Mujer, te estoy llamando. Amor, abre la puerta que yo mismo he cerrado. 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
1: En Cosquín, en enero del 2006, iba yo rumbo a la plaza, con tiempo todavía para subir al escenario. Y cuando iba llegando ahí, justamente detrás del escenario Atahualpa Yupanqui, en la plaza Próspero Molina, se junta mucha gente y un señor me toca la espalda y me dice: Luna, perdone, ¿usted va a subir otra vez solito con la guitarra? Mire que hay mucha gente. Y yo me quedé mirándolo y pensando, y escribí esto que le quiero contar. Recién me dijo un señor: ¿va a cantar solo en la plaza? Le contesté: no, paisano. Traigo gente en la guitarra. Traigo pájaros cantores, obreros que hacen la patria. Traigo maestros rurales, gente de selva y montaña. Traigo melodías de cuyo, vendimia, sol y tonada. Traigo de la Patagonia los vientos de la esperanza, porque Marcelo Verbel aún es un río que canta. Adentro de esta madera se escucha el rumor del agua, por donde navega el sueño verde de Ramón Ayala. Traigo paisanos del norte, Tucumán, Santiago, Salta. Traigo los patios de tierra de La Rioja y Catamarca. Jujuy me cuenta su historia en Abrapampa o Tilcara. Cerros de siete colores pintan de amor mi encordada. Traigo cantos campesinos, aprendidos en la infancia, de un pago que nombro tanto, pero una vida no alcanza para nombrar mi nacencia, que sucedió en Madariaga. Parece que vengo solo, pero ya ve, en mi guitarra entran todos los silencios de los hombres de mi patria. Y ahora sí, con su permiso, voy a pulsar la encordada. Y al cantar se va a dar cuenta que no estoy solo en la plaza.

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La de pueblo, la muerte de Peñalosa. Desarmado lo mataron. Así nomás es la cosa. Yo he visto gemir al tigre y vi llorar al quebracho. Han de dejar que les cuente cómo mataron al chacho. Como varón se sostuvo de la cabeza a los pies. Finó el 12 de noviembre del año 63. Con entereza total se allanó a perder la vida. Digan si se vio en La Rioja una estampa parecida. 65 veranos ya cuenta ese Peñalosa. Ver su provincia invadida, el corazón le destroza. Ya de la riojana sangre, el suelo nativo entintan. Las hartas canas al chacho en las sienes se le pintan. Cuando en San Juan la victoria le mezquinó sus halagos, se sintió ese general tironeado por sus pagos. En llegando a Loma Blanca, como quien va para Olta, en el rancho de un tal Oro va a alojarse con su escolta. El mayor Pablo Irrazábal lo desbarata en Caucete. Va con orden de apretarlo para ver si lo somete. Y respirando rencor con una hazaña de fiera para perseguir al chacho, destaca Ricardo Vera. ¿Con qué ánimo ha de ver este comisión que se le cuadre si el general Peñalosa era su amigo y compadre? Más bien iba por si acaso a pactarle rendición, por si ese chacho acatara las fuerzas de la nación. Bajo una lluvia finita, con su gente llega Vera. Desmonta y en un abrazo con el chacho se entrevera. Y allí le dice: compadre, su causa es causa perdida. Si usted se rinde al gobierno, yo le aseguro la vida. Ponga fin a sus trabajos entre gente montonera. Entréguese a la nación, no es una fuerza extranjera. Como mirando a lo lejos queda el chacho fijamente, en su catre de algarrobo mateaba tranquilamente. Por fin, por segura prenda de aquel pacto tan sencillo, en señal de acatamiento ha entregado su cuchillo. Ya a la mucha edad al chacho su brío porfiado vence. Ya con aquellas razones su compadre lo convence. Un tal Regalado Campo, chasque en esa situación, va a dar a aquel Irrazábal parte de la rendición. Mas llega el dicho Irrazábal con toda la rabia junta y sin desmontar a Vera, ¿cuál es el chacho?, pregunta. Y al saberlo, allí nomás, ciego de fiera venganza, se le viene a Peñalosa y de un lanzazo lo avanza. Rendido de buena fe.

Lo dejan después de semejante atropello. Tiene la boca entreabierta, tiene un rosario en el cuello. Como una tigra llorando de pena que la congoja, ciego de dolor la visto con furia se les arroja. Alguno más comedido de un talerazo la cuesta, cuando ese Pablo Irrazábal suelta su rabia funesta. Y señalándolo al chacho doblado en sus estertores, grita ese mayor sin hiel: a ver, cuatro tiradores. En un horcón de algarrobo el chacho queda sujeto. Ya le pegan cuatro tiros, ya el crimen está completo. Y para que haya señores de todos como en botica, a la cabeza del chacho la exponen en una pica. Lindo es salirle a la muerte en cualesquier entrevero, pero otra cosa es que a un hombre lo maten como cordero. Ya se acabó Peñalosa, ya lo pudieron matar. Tengan cuidado, señores, no vaya a resucitar.

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mi libro de otoño. Mi libro de otoño transita el silencio de algún pensamiento cuando estoy conmigo, bebido de tiempo. Y en el horizonte frontal del espejo rebota la frente de mis años viejos y mis años nuevos. Y el prólogo eterno, inconcluso y cierto, suspende un momento la letra redonda y transita el sueño de páginas hondas, crecidas de anhelos, estíos y cierzos. Es una paloma de papel cuaderno mi libro de otoño, callado y austero. Mi libro de otoño marca mi destierro de las arrogancias de todo lo incierto, de las falsedades, de los desalientos, de la muerte oscura de quien roba cielo sin ver que de abajo se aprecia el lucero. Mi libro de otoño es hermoso y lento, historias humildes, aves sin encierro, dolores que pasan sin odas ni premios, sin odios marrones que opacan el cedro de los que se alejan epílogo adentro. Mi libro de otoño transita el silencio de mi pensamiento cuando estoy conmigo, bebido de tiempo. Quiero que lo leas. No es simple, lo entiendo. Te dará en la cara todo el sol de enero. Lastimado el aire penderá en rocío para que tus ojos brillen al leerlo. Mi libro de otoño. Todo lo que tengo, humilde paloma de papel cuaderno, callado y austero. Tiene una carilla con un punto al centro. La dejé profeso para que tu mano o quizá tu beso le escriba las letras de todo mi tiempo. Mi libro de otoño. 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

mírenlo, no importa el nombre. Puede ser Joaquín, Ernesto, Tránsito, Isaco, cualquiera de nuestros chamameceros. Es el dueño de la fiesta, su callado bastonero. Sin querer, todos le entregan las riendas del sentimiento. Por eso la concurrencia siente cosquillas adentro y que le retosa el alma, ni bien abre el instrumento. Parece un rito sagrado. Se inclina el chamamecero, cierra los ojos y elige un chamamé bien de adentro, que es una víbora hermosa, que parece estar en celo porque se enrieda y se enrieda hasta clavar su veneno en los tobillos del damo. Y ya, desde ese momento, el correntino va herido. No baila, reza. Sus gestos hablan por él. Mientras tanto, mientras se va retorciendo, se desangra por la cancha la herida de su silencio. Lleva arrastrando los pies en sinuoso vivoreo. Amaga, gira, se hamaca, se planta en el zapateo. Y como el pavo real va erguido, pomposo y lento, con el porte cortesano de un antiguo caballero. ¿De qué remoto pasado? ¿De qué sepultado imperio? ¿De qué pueblos incendiados le viene este sortilegio? ¿De dónde esa fuerza lenta que se va agarrando al suelo? ¿De dónde esa gallardía que tiene bailando el mencho? Unos dicen que es herencia y otros cosa de amuleto. La música está en el alma de los hijos de este suelo. Se le subió por la sangre de los talones al pecho y le retosa en el alma y le florecen los dedos. Mírenlo, vale la pena verlo de pie en su silencio, destrenzando melodías y como arrugando el viento. Las cosas que nos dirías si hablaras chamamecero. Pero tu música dice lo que esconde tu silencio. Vos mismo dijiste un día por boca de don Ernesto. Tal vez mi música diga eso que decir no puedo. Tal vez por eso te usamos, hermano chamamecero, negándote ese lugar que es tuyo y que te debemos. Te aplauden y te ponderan, pero ¿quién se tomó el tiempo de llegarse hasta tu casa a compartir tus desvelos? ¿Qué sabemos de tu vida y qué de tus sentimientos? ¿Qué le contás a tu vino? ¿Qué pena, qué amor, qué sueño? Padre de nuestra alegría, señor del baile, maestro, no se te paga con plata. Lo tuyo no tiene precio. Ojalá no mueras nunca, hermano chamamecero. Y haceme el favor, si un día llego a morir, que no pienso, tocame tu ajapotama o la caú, y te prometo que me voy a levantar camino del cementerio para quedarme a tu lado, para ser tu guitarrero y para cantar de oído y a dúo, como en mi pueblo, el chamamé más sentido, el chamamé que hace tiempo te anda llorando en el alma, y es tu voz, chamamecero.

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Soy un pájaro que canta, soy hijo del sentimiento. Juro que pa' lo que siento me está faltando garganta. Soy tigre que no se espanta ante la vida o la muerte. Soy huasca sobada diente, soy de la lanza a la punta. Soy potro que no se junta con los tómagos palenque. Sé que me han de decir que esto ya lo dijo alguno y que soy medio ovejuno y me acoplo en el sentir. Pero les quiero advertir que son muchos los que sienten y se callan de prudentes o por temor a la viaba y comen en las yerbiadas churrascos de aguas calientes.

Desde 1967, primera guitarra, Cali Carabajal. Primera voz, Franco Barrio Nuevo. La sangre nueva de la familia Carabajal. En percusión, Carlos Enrique el Gordo Carabajal. Segunda voz y violín, Luis Paredes. En teclados, Daniel Areal. Voz y guitarra de punteo, Walter Carabajal. Colaboraron con nosotros tres hermanos: Juan Carlos Marín en bandoneón, Eduardo Mizoguchi en percusión, Ricardo Santillán en bajo. Mi nombre es Mario, me dicen Mulla, mi apellido es Carabajal, soy nacido aquí en la banda y en nombre de mis hermanos les doy gracias por haber compartido con nosotros esta noche. Hasta siempre. Chau, chau.

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Gracias. Está rico el mate. Pero me he levantado desganado esta mañana. Además, no he podido dormir pensando en esto que te quiero decir. Escucha bien, Juana. Yo sé que trabajás como una leona para mantener como tenés la casa, que mandás los muchachos a la escuela, que haces la comida, haces la cama, y cuando vuelvo por las tardes me tenés las cositas preparadas. Pero es que yo también trabajo, ¿sabes? Y si lo hago, es para que en el rancho no nos falte nada. Saliendo de madrugada a recorrer alambradas, con calor o heladas, cuereando un caido, aguantándole corcovos a un sotreta o apartando algún arisco a las pechadas. Y cuando me lavo en el arroyo pa' volver a casa, ahí te veo retratada en las agüitas cristalinas con tu carita de recién casada y con esos ojazos grandes de entradores y esa sonrisa que te extraño, Juana. Y me dejo llevar por los recuerdos o me quedo en las cosas de la estancia donde todo es amor. El carnero mirando a Guampa, el tranquilo pastar de la majada, el relincho bravío del padrillo infundiendo coraje a la yeguada, el toro bravo levantando polvo ante el asombro de la ternera guacha, en los pájaros que vuelven para sus nidos, en los peones que regresan para casas. Y me vengo volando por el camino, esperando encontrarte en la ventana. Pero llego y te encuentro Ancina, mal vestida, en chancleta despeinada, rezongando por cose los muchachos y con un algo de rencor en la mirada. Y me voy pa' la cocina a cebarme aquel mate que me dabas, pensando cómo mata la costumbre ese amor que soñaron nuestras almas. Pero no te entregues, Ancina, mansamente, que todavía sos una muchacha. Ayúdame a soñar 5 minutos, pero 5 minutos de los de antes, Juana. Volvamos a ser novios nuevamente, espérame otra vez en la ventana. Y cuenta la gente del pueblo que al pasar por el rancho de la Juana se ve a una moza con el mate listo, esperando a su amor por las mañanas.

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1: Parece que escucho.

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Bueno, entre medio de las canciones yo suelo arrimar algún poema de nuestra gente que escribe

en la poesía sin necesidad del acompañamiento musical. Tenemos nosotros gente muy importante en las letras, cuya producción ya trae, digamos, la musicalidad que trae el poema noble, el poema verdadero. Por eso voy a dejar un mensaje de un poeta santafesino, don José Pedroni, que es a mi criterio uno de los más hermosos homenajes que se le hace a la mujer. Vaya entonces dedicado para todas las damas presentes este poema que dice Pedroni así: Mujer, en un silencio que me sabrá ternura, durante 9 lunas crecerá tu cintura, y en el mes de la siega tendrás color de espiga, vestirás simplemente y andarás con fatiga. El hueco de tu almohada tendrá un olor a nido y a vino derramado nuestro mantel tendido. Si mi mano te toca, tu voz con la vergüenza se romperá en tu boca lo mismo que una copa. Tu cuerpo todo entero, como un vaso rajado que pierde un agua limpia. Tu mirada un rocío, tu sonrisa la sombra de un pájaro en el río. Y un día, un dulce día, quizás un día de fiesta para el hombre de pala y la mujer de cesta. El día en que las madres y las recién casadas vienen por los caminos a las misas cantadas, el día en que la moza luce su cara fresca y el cargador no carga y el pescador no pesca. Quizás yo esté de viaje. Un día, un dulce día, con manso sufrimiento te romperás cargada como una rama al viento. Y será el regocijo de besarte las manos y de hallar en el hijo tu misma frente simple, tu boca, tu mirada y un poco de mis ojos, un poco casi nada.

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en la calle, mientras iba yendo entre el ruido, el apuro y el afán de tener, unos desconocidos me pararon pidiendo que por favor conteste, que querían saber. Me preguntaron si yo era un conformista, si un rebelde o acaso un soñador. Y me obligaron a pasar revista a lo que pienso, digo y hago, a esto que...

No siempre las palabras significan lo mismo. Y es la ley del consumo no pararse a pensar. Yo quise contestarles lo que sé por mí mismo, lo que aprendí en mi casa, lo que he aprendido a amar. Y me puse a explicarles que lo mío, este genio, este modo y hasta el tono de voz, no es moda, copia, invento, desvarío. Es una herencia, un algo que hace que sea lo que soy. Me dicen conformista, pues me asquean el lujo y la codicia, porque para mí ser sencillo es una ley. Dicen que soy rebelde, porque no transo con las injusticias, con la mentira, el robo y el que por algo te podás vender. Y soy un soñador, porque al brindarme al que me necesita, siento en mí todo aquello que va contra su dignidad. Por lo tanto, señores, no soy un consumista. Estoy en rebeldía y me gusta soñar. Solo soñando puedo seguir siendo yo mismo, porque soñando puedo no venderme y luchar, porque soñando puedo dejar en el camino todos los falsos dioses de nuestra sociedad. Y es que soñar hoy es una tarea que exige a gritos nuestro pueblo, y es crear el clima para nuestra fiesta. Digo, espacios fraternos donde uno pueda ser. Se trata de pensar con amor en el encuentro, ir sumando lo bueno, lo que conozco y sé que es mío y tuyo, patrimonio nuestro, tierra, gente, cultura, historia, pan y fe. Y al mismo tiempo ir restando miserias, mentiras, injusticias, rencor y sus tristes, dolorosas consecuencias. Así me reconcilio y sirvo a mi país. A esta mi patria hermosa, cuna de lo que somos, tierra de nuestros padres, donde yo y ustedes, mis hermanos, fuimos todos amados y vinimos al mundo por amor. Y fuimos, no sé cuántas, quién sabe cuántas veces perdonados, traídos hacia el bien. Y así nacimos y crecimos y vivimos siempre queriendo ser hermanos, que es un modo de ser. Y bien, ahora ya saben de dónde vienen y hacia dónde quieren irse mis sueños. Sé quién soy y lo que quiero ser me anda aquí por la sangre, porque si nos reconocemos, pienso yo que es cosa de engavillar los sueños, nuestros sueños del alma, y arremangados a lágrima y sudor, ponernos en conciencia ante Dios y la patria, a decir y hacer la libertad que se nos dio. No vale ya y resulta insoportable que te manden a hacer, te obliguen a copiar. Solamente seremos de veras responsables si cada cual se juega su propia dignidad. Con sencillez seremos verdaderos y con justicia hermanos de verdad. Y al buscar y encontrar entre todos el viejo derrotero, hallaremos el rumbo que dentro nuestro está. Como ven, yo soy de tierra adentro, provinciano, y es más, me gusta ser, saber que soy y parecer argentino, y por eso latinoamericano. Lo que exijo no es mucho, y es que me dejen ser.

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Siempre me tuve por bueno y si me quieren probar, salgan otros a cantar y veremos quién es menos. No me hago al lado de la huella ni aunque vengan degollando. Yo soy blando con los blandos y soy duro con los duros y ninguno en algún apuro me ha visto andar titubeando. Soy gaucho y entiéndanlo como mi lengua lo explica. Para mí la tierra es chica y pudiera ser mayor. Ni la víbora me pica, ni quema mi frente el sol. A mí no me matan penas mientras tenga el cuero sano. Venga el sol en el verano o la escarcha en el invierno, si este mundo es un infierno, ¿pa' qué afligirse el cristiano? Cante todo viviente, otorgó el Eterno Padre, cante todo el que cuadre como lo hacemos los dos, pues solo no tiene voz aquel que no tiene sangre. De los males que sufrimos hablan mucho los puebleros, pero hacen como los teros para esconder sus niditos. En un lado pegan los gritos, en otro ponen los huevos. Canta el pueblero y es poeta, canta el gaucho y ¡ay, Jesús! Lo miran como avestruz, su ignorancia los asombra, mas siempre sirven la sombra para distinguir la luz. Dejo correr la bola que algún día se ha de parar. Tiene el gaucho que aguantar hasta que lo trague el hoyo o hasta que venga algún criollo en esta tierra a mandar. Yo he conocido cantores que era un gusto el escuchar, mas no quieren opinar y se divierten cantando. Pero yo canto opinando, que es mi modo de cantar. Lo que pinta este pincel ni el tiempo lo ha de borrar. Nadie se ha de animar a corregirme la plana. No pinta quien tiene ganas, sino quien sabe pintar. Y no crean los oyentes que del saber hago alarde. He conocido, aunque tarde, sin haberme arrepentido, que es pecado cometido el decir ciertas verdades.

Ella se planta, debe cantar cuando canta, con toda la voz que tiene. Bien, priéstenme en su atención si así me quieren honrar, de no tendré que callar, pues el pájaro cantor jamás se para a cantar en árbol que no da flor. Hay trapitos que golpear y de aquí no me levanto. Escúchenme cuando canto, si quieren que desembuche. Tengo que decirles tanto que les mando que me escuchen. Dende que elige a su gusto, lo más espinoso elige. Pero esto poco me aflige y le contesto a mi modo. La ley se hace para todos, mas tan solo al pobre le rige. La ley es tela de araña y a mi ignorancia lo explico. No la tema el hombre rico, jamás la tema el que mande, pues la ruempe el bicho grande y solo enrieda a los chicos. Es la ley como la lluvia, nunca puede ser pareja. El que la aguanta se queja, pero el asunto es sencillo. La ley es como el cuchillo, no ofende a quien lo maneja. Y suelen llamarle espada, y el nombre le viene bien. Los que la manejan ven a dónde han de dar el tajo, le cae al que se halla abajo y corta sin ver a quién. Hay muchos que son doctores y de su esencia no dudo. Mas yo soy un negro rudo y aunque de esto poco entiendo, estoy diariamente viendo que aplican la del embudo.

prueba, hace las que hace el ratón. Consérvate en el rincón donde nació tu existencia. Que vaca que cambia querencia si atrasa en la aparición. A nadie tengas envidia, es muy triste el envidiar. Si ves a otro ganar, a estorbarlo no te meta. Cada lechón en su teta, que es el modo de mamar. Su esperanza no la cifren nunca en corazón alguno. En el mayor infortunio pongan su esperanza en Dios, en los hombres solo en uno, con mucha precaución en dos. Al que es amigo jamás lo dejen en la estacada, pero no le pidan nada ni lo aguarden todo de él. Siempre el amigo más fiel es una conducta honrada. Ni el miedo ni la codicia es bueno que a uno lo asalten. Por eso no se sobresalten por los bienes que perezcan. Al rico nunca le ofrezcan, al pobre jamás le falte. Debe trabajar el hombre para ganarse su pan, pues la miseria en su afán de perseguir de mil modos llama a la puerta de todos y entra en la del haragán. Los hermanos se han unido porque esa es la ley primera. Tengan unión verdadera en cualquier tiempo que sea, porque si entre ellos pelean, los devoran los de afuera. La cigüeña cuando es vieja pierde la vista y procuran en su edad madura cuidarla a sus hijas pequeñas. Aprendan de la cigüeña este ejemplo de ternura. Ave de pico encorvado le tiene al robo afición, pero el hombre de razón no roba jamás un cobre, pues no es vergüenza ser pobre y es vergüenza ser ladrón. Procuren si son cantores el cantar con sentimiento. No tiemblen el instrumento por el solo hecho de hablar y acostúmbrense a cantar en cosas de fundamento. En su ley está el de arriba si hace lo que le aproveche. De sus favores sospecha hasta el mismo que lo nombra. Siempre es dañosa la sombra del árbol que tiene leche. Es el pobre en su orfandad, de la riqueza el desecho, porque nadie toma pecho el defender a su raza. Debe el gaucho tener casa, escuela, iglesia y derecho. Mas Dios ha de permitir que esto llegue a mejorar, pero se ha de recordar para hacer bien el trabajo que el fuego para calentar debe ir siempre por abajo. Y si la vida me falta, ténganlo todos por cierto, que hasta el gaucho en el desierto sentirá en tal ocasión tristeza en el corazón al saber que yo estoy muerto. Es la memoria un gran don, cualidad muy meritoria, y aquellos que en esta historia sospechen que les doy palo, sepan que olvidar lo malo también es tener memoria.

oportuno no es para mal de ninguno, sino para el bien de todos. Pero ponga su esperanza en el Dios que lo formó,

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0: que vivo de mi trabajo. ¿Y por qué robas mi trigo? Lo cobro por mi salario que usted se negó a pagarme, y aún me debe muchos granos, y lo mismo le está debiendo a los sapos hortelanos, a mi compadre el hornero, al minero escarabajo, a las abejas obreras y a todos los que ha estafado. Usted hizo su riqueza robando a los proletarios. ¡Qué peligro! Un socialista, a fusilarlo en el acto. Preparen, apunten, fuego. Demonio, si hasta los pájaros en la América Latina se hacen revolución.
1: Cerramos la...

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0: Fuerte el aplauso para el Dani, el Cóndor, el Pepe y el Oski, por compartir con nosotros la gente de la Versuit. Muchas gracias por haber ido al carnaval, por haber aguantado el carnaval.
1: Ahora vamos a la Pachamama.
0: ¿Ah, viste?
1: En agosto estamos ahí.
0: Qué cagada.
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1: Son las 8:58.